0: Pásame el cereal, por favor.
1: Cereal este.
0: Y después de la carrera de tenis, ¿cómo quedó el puntaje?
2: Ahora mismo está todo en juego entre Wade, Teo y yo.